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fin de semana, hoy martes ya. Y te cuento, líder y audiencia, que ya estamos ya a 12 días de las elecciones generales. Ya vamos en Baitema, la Mitaña y en Bosaco. Y que de este domingo en 8 ya tenemos ya las elecciones generales en la República del Paraguay, en el departamento de Caaguazú. Y a lo que a nosotros nos interesa, en el distrito de Caaguazú y en el distrito de Repatriación. Estamos viendo que las candidatas y los candidatos a la intendencia, a las juntas municipales, todos los días están trabajando con sus proyectos. Yo creo que en este caso la candidata a intendenta municipal de la ciudad de Caaguazú, especialmente Raquel Alvarenga, estuvo el fin de semana compartiendo en la cancha, en este caso, en donde el conjunto caguaseño había jugado su compromiso ante el conjunto obetense. Ayer también estuvimos viendo las caminatas, algunos candidatos a concejales, en este caso, recorriendo ya también la ciudad de Caaguazú. Y en Repatriación, yo creo que el ambiente también, tanto en Repatriación, te cuento, líder y audiencia, que hay tres candidatos a intendente. El candidato de la lista número uno, el doctor Carlos Godoy, también el candidato a la intendencia del partido Yo Creo, la señora Dili Jara, y el candidato de la oposición. Sí, la oposición se dividió. Dili Jara por su parte, y el señor Ricardo Ortiz, que recibe

el acompañamiento del PLRA, Paraguay Pyahu y el partido Cruzada Nacional, donde corresponde el señor Ricardo Ortiz. Entonces, tanto en repatriación, así también como en la ciudad de Caaguazú, se están preparando ya los candidatos para las elecciones generales. Y nosotros hoy vamos a tener la presencia del candidato de la lista número uno a la concejalía municipal de la ciudad de repatriación, un joven dinámico, un joven actual concejal municipal de la ciudad de repatriación, me refiero al licenciado Luis Mongelos. Hoy va a estar con nosotros a partir de las 6:30, a las 7 de la mañana, ya le vamos a estar esperando para conocer su proyecto. Él es actual concejal municipal de la ciudad de repatriación. Me acuerdo que había empezado en la carpa de resistencia. Y mucha gente hoy día en repatriación se quiere adueñarse de esa lucha. Y no solamente es lucha de Julana ni de Sultano. Esta es una lucha que se había empezado en repatriación y había encabezado la señora Lili Jara, el licenciado Luis Aníbal Mongelos, algunos referentes también del Partido Liberal Radical Auténtico. Pero ¿qué pasa? Hoy día la oposición está muy dividida en repatriación. Yo creo que tenemos que hablar, ya hemos hablado con el señor Ricardo Ortiz y el señor Jorge Bogado, dice que hay esperanza de obtener la victoria la lista número 5. Así también el viernes estuvimos hablando con la señora Lili Jara y mañana vamos a tener la presencia de la licenciada Esmelda Céspedes, una profesora jubilada, muy querida en la ciudad de repatriación. Mañana nos va a estar visitando para saber un poco también lo que la ciudadanía quiere saber, ¿verdad? ¿Dónde y cómo está parado en este momento el partido Yo Creo? Porque nosotros le habíamos cruzado la invitación a la señora Lili Jara, entró por teléfono el viernes, creo que habló un poquito fuerte. La puja al final y al postre, como dice el compañero Tony, nuevamente la disputa es en la oposición. Y ahí el doctor Carlos Godoy, candidato de la lista número uno, está mirando de reojo. Y bueno, esto le conviene, para mi punto de vista personal, le conviene al Partido Colorado. ¿Por qué? El Partido Colorado es un partido centenario, un partido que tiene estructura, un partido que en repatriación nunca ha perdido unas elecciones generales. Y hoy día la oposición, como digo, nuevamente muy dividida. Lili Jara juega su partido aparte, Ricardo Ortiz también juega su partido aparte. ¿Por qué digo esto? A consecuencia de la encuesta mal hecha que se había hecho. Los dos se culpan. Tanto Ricardo Ortiz dijo que se hizo mal la encuesta, la señora Lili Jara dijo que ella es la ganadora de esa encuesta, pero bueno, eso ahora ya no interesa más. Lo que interesa ahora es quién va a ganar el 4 de octubre. Falta 12 días. El Partido Colorado está muy fortalecido. Estamos viendo a candidatos en la concejalía municipal que son actualmente concejal municipal y también algunos candidatos de la lista número uno que está apareciendo por primera vez como candidato. Pero bueno, para eso se tiene que hacer las elecciones. El pueblo soberano tiene que ir a depositar su voto el 4 de octubre. Nosotros le hacemos la invitación. Las elecciones generales es el 4 de octubre. Acá terminó los partidos políticos. Esta es una elección de generales en donde todos los ciudadanos paraguayos que están inscritos en el padrón general tienen la posibilidad de ir a elegir a sus representantes. Primeramente, al intendente municipal. Acá en la ciudad de Caaguazú también va a ser así. Está la doctora Raquel Alvarenga, candidata oficial de la lista número uno del Partido Colorado, y el señor Alejo Río. Bueno, luego vienen los candidatos a concejales, tanto en el partido Yo Creo

en el partido una C también. Yo creo que 60 candidatos a concejales tenemos en la ciudad de Caaguazú. Y bueno, a la intendencia juega Raquel, lista 1. Y en la oposición, como siempre, don Alejo Río, actual diputado nacional. Y la gente se pregunta, ¿un diputado nacional cuánto gana? Y oscila por los 40 millones de guaraníes. Y el sueldo del intendente municipal en la ciudad de Caaguazú, 19 millones de guaraníes. ¿Qué te hace pensar a vos, Ñacaraí, Caraí, Mitanusú, Ñajenduajina, con trabajo coa? Va a pensar en este momento como un caaguaseño. Dejar una suma importante, cual es 40 millones de guaraníes y algo en combustible, gasto de representación viático y demás cosas, para venir a ganar 19 millones de guaraníes. ¿Qué te hace pensar? Yo creo que esa es la gran pregunta. Y otra cosa, al señor Alejo le eligieron para ser representante de los caaguaseños del departamento de Caaguazú, una banca en la Cámara de Diputados. Y bueno, y para empezar luego, ya está mintiendo a la ciudadanía. Él fue electo diputado nacional y hoy día nuevamente como diciendo que dentro del Partido Colorado no hay una alternancia para candidatura. Él se presenta otra vez. Mi pregunta y la pregunta del millón, ¿será que no hay un valor dentro del Partido Colorado en el distrito de Caaguazú? ¿O solamente lo que tiene apellido Río es tiene que ser el representante dentro del liberalismo? Muchas preguntas se hacen. Nosotros somos una persona que recorre. Se lidera a recorrer. Me voy en los mercados, en las canchas, en las canchitas, en lugares donde la gente se reúne. Y la gente se pregunta, ¿por qué será que este señor va a dejar un cargo tan importante? Porque ser representante del departamento en la Cámara de Diputados para llevar proyectos, para llevar ese proyecto de la gente que confió en tu persona. Y bueno, y vos decís, bueno, hasta acá llego, quiero ser intendente nuevamente y dejar esa responsabilidad para que el departamento de Caaguazú podía tener y estaba teniendo en este señor. Por ahí vienen las cosas, es la pregunta. Pero bueno, el 4 de octubre la decisión va a caer en la mano de todos los ciudadanos caaguaseños. ¿Por qué digo esto? Porque el 4 de octubre se va a elegir al nuevo intendente municipal. Y en la otra vereda, dentro del Partido Colorado, le tenemos a una guapa mujer, actual concejal municipal de la ciudad de Caaguazú. Fue la concejal más votado de las internas coloradas. Fue el concejal más votado también para representar en la Junta Municipal. Es presidenta de seccional número 2, una de las seccionales más poderosas de la ciudad de Caaguazú. Una profesional, una doctora, una abogada, una señora de trabajo, una señora de servicio. Hoy día representa al Partido Colorado. Y yo creo que la alternancia de Caaguazú se está asomando. ¿Por qué digo esto? Porque los jóvenes, porque los profesionales, porque ese papá que me está escuchando allá en Brasilero Cue, ese papá que me está escuchando allá en Balanzá, esa madre sacrificada que tiene que dejar que sus hijos emigren, o jojina otro país, o jeca trabajo, o jeca jina sustento de cada día, va a tener la oportunidad el 4 de octubre de depositar su esperanza, su ilusión de quedarse, en la tierra donde le vio nacer Caaguazú, para que pueda trabajar, tener oportunidades de trabajo. Así también esos amigos que me están escuchando, que están sin camino. Hoy día, 600 millones de guaraníes, oye, declara Caaguazú emergencia vial.
Pero en la Ollillapoa, en el casco urbano, hay luego empedrado, asfaltado. Pero ¿qué pasa? Invierten nomás solamente otra vez en el casco urbano. Y esa madre de familia y ese papá que está allá en Balanzá, en Brasileros Cue, acá cerquita, pasando Barrio Florida, ahí el famoso cable, güey, como se dice, Bocayate 1, Bocayate 2, de Catuve y Mayaguata. Y no son caaguaseños que están ahí sufriendo. Yo creo que la gente está mirando y la gente está convencido de que en cualquier parte del mundo la alternancia es una opción válida para que podamos tener progreso. Y hablando de progreso, Raquel Alvarenga hoy día está trayendo muchos proyectos para la ciudad de Caaguazú. Muchas veces la gente va a querer malinterpretar, pero la gente ya es inteligente. Ointe ningola oñembotau y seas oñembotau y cava. ¿Por qué digo esto? Sin ofender a nadie. Sabemos de los proyectos que está aterrizando en Caaguazú. Este camino que tanto se ha esperado, el camino que va a Santa Librada, jeta oñembotau y la ciudadanía. Y hoy día está siendo realidad. El viernes estuvimos ahí en Pinotú. Barete Cangupe, oye, yapó, PAP gestión. ¿Por qué? Porque la gente también ya se está despertando. La gente quiere progreso. No solamente Icatú, Julanito o Guerula, progreso. No. Yo creo que Raquel Alvarenga tiene un compromiso moral con la ciudadanía caaguaseña. Es electa concejal municipal de la ciudad de Caaguazú. Y bueno, y le acompaña un guapo gobernador del departamento de Caaguazú, el abogado Marcelo Soto. Y bueno, se hizo la palada, tipo palada inicial el viernes, seguido de una reunión. En esa reunión nosotros estuvimos presentes. Creo que la reunión fue muy importante, una reunión productiva, en donde se habló de trabajo, de traer más proyectos. ¿Y qué busca la ciudadanía? Me pregunto. ¿Va e o jecape ciudadanía? ¿Va e o jecape ciudadano? ¿O jecape progreso la y distrito? ¿O jecape inape trabajo? ¿O jecape inape y producto? ¿Y catujangua o monguaje mercado municipal? ¿Y catujangua pe y producto? ¿O se o jojangua los cañicultores? Que estuvimos hablando justamente ayer en San Francisco, muchos amigos cañicultores estuvo participando en la reunión que se hizo ahí para los integrantes de mesa, para la brigada. Yo me fui como capacitador del registro electoral. Sueño de esa gente, tapé. Solamente tapé. Estuvimos en Brasilero Cue, en la familia Meaurio, la otra vez compartiendo, y la gente te pide camino. Ahí en Brasilero Cue hay una hermosa Iponaba USF. Va a decir la USF, Unidad de Salud Familiar. Pero jacueranda japei, jacueranda recoy medicamento. Y estos son trabajos que tiene que hacer el intendente municipal, la intendente municipal, el añande presidente de la República y en el distrito. Y yo creo que con la señora Raquel, a la intendencia, primero una joven. A muchas veces coñan de ella con esperanza pe juventud. Ella tiene un espíritu de joven. Es una señora guapa. Es una señora que recorre. Es una señora de trabajo. Como ella nos dijo una vez, yo estaba escuchando su alocución, ella fue comerciante. Ella conoce del trabajo. Ella conoce el sacrificio. Y bueno, y yo creo que una vez ahí en la intendencia municipal va a estar ganando el distrito de Caaguazú. ¿Por qué? Porque va a estar representando en la junta, en la intendencia municipal, perdón, en la intendencia municipal, una persona que tiene bastante experiencia en el trabajo, una persona profesional, una persona que está luego
dentro de lo que es la municipalidad como concejal municipal, pero

0: legislando nomás. Los concejales municipales son legisladores. La lapicera tiene el intendente municipal. ¿Y cuál es la intención en este momento de la ciudadanía caguaseña? Que Raquel Alvarenga sea la intendenta municipal. Pero eso lo va a decidir Juan Pueblo, como se dice, el 4 de octubre, dentro de lo que es el distrito de Caaguazú, perdón, en el distrito de Caaguazú se va a estar eligiendo al intendente municipal y a los candidatos a concejales. Y como dije, hay 60 candidatos en la de Caaguazú para la concejalía municipal. De esos 60 candidatos, tiene que ser electo 12 nuevos integrantes de la Junta Municipal en la ciudad de Caaguazú. Así es que la gente tiene la oportunidad, la magnífica oportunidad de ir a elegir a sus candidatos preferidos el 4 de octubre. Tanto en el Partido Colorado, en el Partido Liberal, en el Partido UNAC, en el Partido Yo Creo, así también Cruzada Nacional. Es lo que tenemos dentro de lo que es la ciudad de Caaguazú. Bueno, pasaron 30 minutos, qué rápido, seguramente enseguida viene nuestro invitado, el licenciado Luis Aníbal Mongelós, candidato de la ciudad de repatriación a la Junta Municipal. Y vamos a movernos nuevamente en lo que es repatriación. En repatriación hay tres candidatos a intendentes municipales. Como dije, de la lista número uno, el doctor Carlos Godoy, así también de la lista número cinco, unidad en el distrito de repatriación, Unidos por la Ciudad de Repatriación, quien representa el señor Ricardo Ortiz. También este nuevo partido que se está creando en la República del Paraguay, que lleva la bandera, en este caso el ex intendente municipal de Ciudad del Este, Miguel Prieto. A Miguel Prieto le representa la señora Lili Jara en la ciudad de repatriación. Y también así los candidatos a concejales. Y también hay que mirar bien y hay que decir también a la audiencia y a la ciudadanía del distrito de repatriación que también hay candidatos a concejales del partido Tecoyoyá, creo que encabeza ahí el profesor Edelio Gómez, pero bueno, está sin cabeza, no tiene candidato a intendente. Vamos a ver qué pasa. Hoy día en repatriación no tiene representatividad el partido Tecoyoyá, en este caso, solamente la ANR y el Partido Liberal. Bueno, vamos a ver qué pasa también en la ciudad de repatriación este 4 de octubre.
1: Efemérides, Luis. ¿Qué pasó un día como hoy, 22 de septiembre? Se recuerda en Paraguay el aniversario de la batalla de Curupaytí, una de las victorias más importantes y recordadas del ejército paraguayo durante la guerra de la Triple Alianza. Hitos y conmemoraciones de este 22 de septiembre. Decíamos, la batalla de Curupaytí en el año 1866. Se conmemora la gran gesta militar bajo el mando de general José Duvigis Díaz, donde las fuerzas paraguayas derrotaron a los ejércitos aliados. Además, hoy se recuerda el Día del Biólogo, se celebra en el país para reconocer la labor de los profesionales que estudian la vida y los seres vivos. Aniversario de Tomás Romero Pereira, el distrito de Itapuense, popularmente conocido como María Auxiliadora, celebra su aniversario de distritación con actos culturales y cívicos. Equinoccio de septiembre en el plano astronómico marca el inicio oficial de la primavera en el hemisferio sur. Son algunas de las informaciones y el día de hoy, conmemoraciones, efemérides que recordamos, Luis.
0: Así es, líder. Entonces, hoy recordamos una de las batallas también, batalla de Curupaytí, mi querido líder.
1: Curupaytí.
0: Curupaytí, sí. Entonces. Y también el día del psicólogo, me está diciendo.
1: Del biólogo. Biólogo.
0: Biólogo.
1: El biólogo.
0: Excelente, mi querido líder, excelente. Entonces, hoy una fecha importante también en la República del Paraguay. Los mensajes ya están llegando. Saludo al amigo que está en sintonía, el amigo Hugo Cabriza.

0: Muchas gracias al amigo Palma, sí señor, de la zona de Sexta Línea Delgado. Dice, fuerza Luis, espectacular tu programa, éxito siempre, nos dice. Al amigo Jorge Abogado también, que ya está prendidísimo. Si de repente el líder tiene ahí el enlace correspondiente, para acá me dice que podamos pasarle un poco el enlace correspondiente para que podamos también, que toda la audiencia pueda estar en sintonía desde su lugar de trabajo, de su vehículo, de sus casas. Bueno, nosotros vamos a agradecer un poco a Bati Patiño, candidato a concejal municipal de la ciudad de Caaguazú, Raquel Alvarenga a la intendencia, Bati Patiño a la concejalía municipal, opción número 8. Así también al ingeniero Jorge Torales, sí señor, vuelve a la penitenciaría departamental de la ciudad de Caaguazú, al director de la penitenciaría departamental, al ingeniero Jorge Torales, nuestro saludo, nuestro respeto y nuestro agradecimiento. Así también a la licenciada Esmelda Céspedes, candidata, mañana va a estar con nosotros la licenciada Esmelda Céspedes, candidata a concejal municipal de la ciudad de Repatriación. Lista 123, opción número 3, Lomita. El 4 de octubre, licenciada Esmelda Céspedes, concejal municipal, lista 123, opción número 3. Así también al Messi repatriando, Lomita. Un golazo de la media cancha. Arturo Almada, candidato a concejal municipal de la ciudad de Repatriación. Lista 1, opción número 10, compromiso con la gente. Así también al licenciado Fidencio González Riva, candidato a concejal municipal de la ciudad de Caaguazú, lista 7, opción número 1, licenciado Fidencio González, a la concejalía municipal de la ciudad de Caaguazú. Así también al señor Ricardo Ortiz, candidato a intendente, sí señor, lo que te estaba comentando, diciendo, Ricardo Ortiz, a la intendencia municipal de la ciudad de Repatriación, lista 5, el 4 de octubre, Ricardo Ortiz, a la intendencia municipal de la ciudad de Repatriación. Así también a Eliezer Vera, sí señor, candidato a concejal municipal, Raquel Alvarenga a la intendencia, Eliezer Vera a la concejalía municipal, lista 1, opción número 6, licenciado Eliezer Vera a la junta municipal. Enrique Engo González, 10 remera líder, atendé. La gente, la audiencia me pueden escribir ya al 0986-224913. Al 0986-224913. Anotarse ya para el sorteo. 10 remera. Vamos a estar sorteando el viernes con la presencia del candidato a concejal municipal de la ciudad de Repatriación, Enrique Engo González. Candidato a concejal municipal de la ciudad de Repatriación, lista 1, opción número 8, honestidad, trabajo, transparencia, compromiso con la gente, Enrique Engo González a la concejalía municipal. Así también al joven dinámico de la zona de Tacurupitá, Diego Casco, candidato a concejal municipal de la ciudad de Repatriación, lista 123, opción número 6, joven esperanza de la ciudadanía de Repatriación, Diego Casco, a la concejalía municipal. Así también a Miguel Gómez, candidato a concejal 2026 de la lista 123, partido Yo Creo, Lili Jara a la intendencia, Miguel Gómez a la concejalía municipal. De la zona de Segunda Línea Sur, Miguel Gómez a la concejalía municipal.
1: Tres colectivos.
0: Así también al profesor Ramón del Valle, sí señor, presidente de la Liga Repatriación de Fútbol.
1: También remera,
0: algunos regalos que podamos sortear el viernes, porque Repatriación está a un paso de estar nuevamente entre los cuatro mejores del departamento de Caaguazú. El domingo ganó su compromiso 2-0 al conjunto de Carayao. Así también quiero saludar al abogado Lucio Alcaraz Cardoso, supervisor de la ciudad de Repatriación, que saluda a toda la afición deportiva de la ciudad de Repatriación y desea éxito y mucha suerte a la selección de Repatriación. Jorge Abogado, candidato a concejal municipal de la ciudad de Repatriación, lista 5, opción número 3, a la junta municipal, y Ricardo Ortiz a la intendencia municipal. Ariel Chino Lencina, el auténtico lente y lomita, sí señor, el auténtico lente y repatriano, joven.

0: dinámico, emprendedor, al servicio de la ciudadanía, hoy dice presente con su candidatura a la Junta Municipal. Lista 1, opción número 4, Lomita. Carlos Godoy a la Intendencia, Ariel Chino Lencina a la Concejalía Municipal. Así también al profesor Julio Ortiz, candidato a concejal municipal de la ciudad de Repatriación. Lista 5, opción número 6. Acá tengo una llamada, vamos a ver un poco, a ver qué dice. Hola. Sí, señor, ¿cómo está?
1: Buenos días.
0: Buenos días, señor.
1: ¿Estamos al aire?
0: Sí, señor, estamos al aire.
1: Óscar Espínola.
0: ¿Qué tal, Óscar? ¿Cómo está? Un gusto.
1: Bien,
0: ya te estamos extrañando. ¿Va a la puerta, Óscar?
1: Todo bien, todo bien. Luis, yo tengo demanda de alternancia.
0: Sí, señor, es la ciudad de Caguazú.
1: Sí, Caguazú, Benguana. Apeago, ya es irreversible la alternancia.
0: Yo creo que, Óscar, permíteme, discúlpame, yo creo que Caguazú se merece más. Caguazú, yo creo que es un distrito eminentemente trabajadora, un distrito en donde el pulmón económico se centra en Caguazú, el departamento de Caguazú en este caso. Y yo creo que Caguazú necesita de una persona que tiene esa madurez para seguir el trabajo que está realizando. Primeramente el gobierno nacional, si le tiene al gobierno nacional, va a tener ahí a un guapo gobernador del quinto departamento, a Marcelo Soto, y por supuesto, Raquel a la Intendencia, yo creo que va a ser un oxígeno en todos los aspectos para el distrito de Caguazú, Oscar.
1: Hay que recordar, Luis, que la señora Raquel es una señora que tiene capacidad de gestión, capacidad de proyectar en la vida, está en la área. Y por lo que él también demostró como joven, va a ir a pasar a ando a putaime de ingendaba. O sea, cree que, y mucha gente ya creen que esa capacidad de gestión de que Orecoa, la isla Guapurile, la intendencia, oye, tranquilízate. Uperirego la oponer, porque y oí en privado a la gente. La permitimos ahí a ver o guatarse donde va. Dice que venga tú hagas la gente jola y me o verla de intendente ahí. O cumplirte de compromiso con la gente.
0: Yo creo, Oscar.
1: Y otro compromiso que tiene con la gente. ¿Dónde mandó a ver esta peba ahí de ahí, Gila?
0: Sí.
1: Donde dejó la peba ahí, le mandó a Jaguar a 2 cuadras de la municipalidad ahí, detrás de la escuela Escuela Patria, o los alrededores de la escuela Escuela Patria, a 2 cuadras de la municipalidad. Upera con mi Wilby Negatu y yo cusa. A la de Aceiba la Mombrimia. Y Raquel Alvarenga tiene un compromiso con la gente que el equipo vial de la municipalidad de Nicuá y Gina de Caraí oía que gobernación de antes entrega la forma de país para entregar la maquinaria que vial ya de gobernador ve, pero un pedazo reparable. Saco ape municipalidad y mientras un bepa, o sea, ya está ahí con el año de equipo vial, reina, pero ya solucionan bata UPA. Los 365 días, o más apota la equipo vial, le digo Raquel a la venga, UPA de compromiso, hueco, daja eco a Guaisa, o más o las elecciones, oye, pumba, o cuéje y cuáija, de que y cuál Luis. Dejo el correo ahí.
0: Sí.
1: O pago y cuela, trae todo el lado y cuela y peorilla. Candidato libre de la cuela. Antes de 3 meses, mohoy que va y cuela acá. Mohoy va y cuela acá. Acuana o aparece paitejigüey con su equipo vial. Y eso es

0: falta de respeto a la ciudadanía, porque eso es equipo vial, es de, del distrito de Caaguazú, de la isla que van a Monte Oñemocuea, todo el tiempo del año Ocuera.
1: Así mismo, Oscar.
0: Y... ese es el rol de un intendente. Cuando aquel albarenga, UPEA ya recupera y está el rol de un intendente que tiene que ser con los ciudadanos, contribuyentes y no contribuyentes al fin y al cabo.
1: Excelente, Oscar. Excelente.
0: A manifestar a Nikeñan de Saraiti, disco rayado y con la mitad lleva. Pero ya no adeñan de Saraiti. La hoy cuál es inconveniente la ñan de distrito de Caaguazúbe. Oña de goñamos mandu antes lo mitama. No importa la disco rayado y ñan de lo mitad ya. Pero la vez pasada a Jendupe Caraí. Y mandó a la indígena Luis que ja, no bueno, vamos a dejar la terminal.
1: Sí, ya hablamos.
0: Estaba hablando de la terminal. Ahí ja, ya tuve que ahí. Ahora se iré a Yapota la gestión, pues no, oye, bueno, ya sería otra cosa. Porque la terminal, Luis, todos esos árboles nativos, oye, estoy dentro del casco urbano de Caaguazú para la construcción de la ruta. Humiago oñe indendi zapaitegui, Luis.
1: Así mismo, así mismo.
0: Y la terminal también fue indemnizado. Inclusive, se hizo un préstamo para comprar, o no sé si se compró o... Pero sí, se hizo un préstamo para comprar para el futuro lugar de la terminal. Y la terminal de Caaguazú. La yo terminal, parada. Digo.
1: Parada tenemos en Caaguazú.
0: Depende de la voluntad de la Ruta del Este, de la empresa Ruta del Este. Empresa Ruta del Este en una, por 30 años o administrada con Ruta Coa. Ja, o depende de la voluntad. Ja, o pea de Jae. Ian, vete cada ahí. Allá pota trámite, pues no llegó a la llan de terminal ayer. Y no llegó, vamos ahí. Y eso no depende de la voluntad de la empresa de ruta de este. Ejemplo, Caguasubata VM, terminal de Campo 9, enseguida llegó a, porque oye, indemnizar su escuela ahí. Ahora si te hacen de ahí, para no llegó a ahí,
1: así es, Oscar. Yo creo que...
0: Bueno, días, Luis. Gracias
1: por el espacio. Buenos días, señor. Buenos días.
0: Oye, pobre mía, hijo ahí. La señora Raquel Alvarenga, oye, te esperamos. Y ahí, Gina, hoy cuajá, ahí, Gina, la canecita en la huevo y que baja. Porque la comisión de fútbol de Salón de Caaguazú, un mes de 600 millones de deudas, oye, hijo ahí. Buenos días, Luis.
1: Buenos días, señor. Buenos días. Muy picante, como siempre, Oscar. Muy picante. En gran parte, Oscar es un señor que es un tipo que dice las cosas. Me dicen disco rayado, pero yo creo que no es disco rayado, porque antes de terminar esto, lo que empezó Oscar, él dijo ahí cuál la patria. Y yo trabajo acá en Caaguazú, en el registro electoral, y cerca del IPS, esas dos cuadras, ese no se puede terminar. ¿A cuándo? ¿Dónde me sea el intendente municipal? Porque Caaguazú fue organizador del Campeonato Nacional de Fútbol de Salón. Y los visitantes que vino, se llevó ese amargo... estadía por la ciudad de Caaguazú. ¿Por qué? Porque no podían estacionar su vehículo. O que tuyo, Pepe, en el centro de Caaguazú, ahí es entre el IPS y doblando otra vez ahí a una cuadra, a media cuadra del polideportivo, saliendo al polideportivo. ¿Conoce ese tramo, líder? Yo creo que estas cosas merecen el respeto de la ciudadanía. Y no, con esto me digo que el señor Oscar Espinosa tiene que tener toda la razón del mundo. Pero faltando, nosotros estamos dando y diciendo las cosas que falta. Y yo creo que muchas cosas falta para Caguazú. Y como dijo, la alternancia siempre es importante en cualquier parte del mundo. En cualquier parte del mundo. Y comparando Caguazú, tener a una candidata joven, una candidata dinámica, una candidata que recorre, una candidata que es de familia trabajadora, un profesional, deja EPTIJ Oñenza Yajina en la municipalidad de Caguazú. Ella es actual concejal municipal con muchos proyectos. Y el proyecto que llevó Raquel Alvarenga para la construcción ahí en Pinotú, en el Polideportivo, yo creo que es uno de los mejores proyectos que en este momento tiene la gobernación del quinto departamento de Caguazú. Acá yo tengo cuántas inversiones va a estar invirtiendo la gobernación de Caguazú. Ya le digo rápidamente, acá está. 8 mil millones de guaraníes, muchísima plata la gobernación del quinto departamento de Caguazú va a invertir en el distrito de Caguazú. Y yo creo que estas cosas hay que decir a la gente. Yo creo que estas cosas son lo que la gente tiene que saber para que el 4 de octubre pueda ir a depositar su voto. Y el tema del parador municipal que tenemos acá. Por ende, ellos terminaron ya, ¿cuál líder? Y ando ya de Cope, tenéis parador Hospitajala Colectivo, Cuera Oua, de Asunción, Ciudad del Este, Encarnación, Mamón y Javiayepa. Solamente es un parador. Y el parador, la terminal tiene que ser el rostro de un distrito. Peaja Evanagina la ñandero vaya es Anguancha Ayepa de un departamento de un distrito. Y Caguazú se merece. Caguazú se merece tener una terminal de ómnibus como tiene otros distritos importantes. Y lo dijo ahí Campo 9. El trabajo que hizo la autoridad de Campo 9. Y bueno, ¿y por qué nosotros no podemos hacer? ¿Vale o falta voluntad? ¿O falta gestión? Jamba, esa es la gestión de Yapota. Jaea napeteine, amigo presidente de la República. Taja ea. Pero ne amigo, Ana. Ne amigo, Ana, la gobernador. En este caso, el gobernador del quinto departamento, abogado Marcelo Soto. Y catujanguaisha onguaje, pe combinación. Ja un jefe proyecto, ja upe o la proyecto a aterrizar dentro de lo que es el distrito. ¿Qué pasó en Campo 9? En repatriación, algunos distritos importantes. Gestión, la gente y no, gestamba, oye, pues, nosotros no discutimos esa parte, pero la gestión tiene que ser una comunicación de institución a institución, de la municipalidad a la gobernación, de la gobernación al Ministerio de Salud, al Ministerio de Educación, al Ministerio de Agricultura y, por supuesto, en todas las instituciones yagüerecoa dentro de la República del Paraguay. Piaja es la oberúa, la progreso dentro de lo que es cada distrito. Bueno, para completar nuestra tanda, agradecer también a Ariel Chino Lencina, ya dije, Gilberto Almada, candidato a concejal municipal de la ciudad de Caguazú, lista 2 el 4 de octubre, la opción de las coincidencias, lista 2, opción número 4, Gilberto Almada a la concejalía municipal. Actual presidente de la Junta Municipal, así también en la ciudad de repatriación, un hombre conocedor de lo que es el trabajo en la Junta Municipal, profesor Pedro Rolón vuelve, sí señor, vuelve a la concejalía municipal de la ciudad de repatriación. Lista 1, opción número 10, Pedro Rolón a la concejalía municipal. Así también al gran amigo abogado Juan González, candidato a concejal municipal de la ciudad de repatriación. Sí, señor. Lista 5, Alianza Unido por la ciudad de repatriación. Ricardo Ortiz a la intendencia, abogado Juan González a la concejalía municipal. Lista 5, opción número 8. 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

de repatriación. Joaquín López, candidato a intendente municipal de la ciudad de 3 de febrero. El 4 de octubre, lista 1, Joaquín López a la intendencia municipal de la ciudad de 3 de febrero. Así también al licenciado Víctor Santa Cruz, el concejal más votado de la ciudad de repatriación en las internas coloradas, nuevamente a consideración. Lista 1, opción número 2. ¿Qué tal, líder? Si nos vamos a una pausa, a la vuelta, turno de las 7 y con nuestros invitados.

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0: También tocamos una parte de lo que es repatriación, hasta donde yo estoy manejando. Y bueno, ahora tenemos a un invitado de lujo. Ayer dije que iba a estar con nosotros el actual concejal municipal de la ciudad de Repatriación. Y ahora ya está con nosotros un hombre. Eso yo empecé, te estaba tuteando antes, licenciado. Este tema en repatriación, todo el mundo, cuando va a haber elecciones, la gente se acuerda de la carpa de resistencia. Y yo estaba diciendo al comienzo del trabajo que estamos haciendo, ¿verdad? Que vos fuiste partícipe también de ese proceso que le llevó al actual intendente municipal, ahora candidato de la lista número uno, el doctor Carlos Godoy. Porque acá el nombre de nuestro programa dice Hablemos Claro. Y acá hay que hablar bien, acá hay que decir de dónde surgió Julano y dónde está esa persona. Y yo te conozco, te voy a tutar un poco. Buen día, licenciado.
1: Buenos días, Luisito. Buenos días, líder. Buenos días a toda la audiencia de la 90.1. 90.1 es una emisora prestigiosa. Y este programa que se dio a llamar Hablemos Claro. Hoy vengo a compartir con ustedes. Muchas gracias por la invitación, Luisito. Veo que hoy Tony no está.
0: Sí, está un poquito enfermo.
1: Está un poquito
0: Desde
1: enfermo.
0: ayer está un
1: Y
0: poquito
1: le
0: enfermo.
1: mandamos
0: Sí,
1: nuestro saludo
0: señor.
1: y su pronta recuperación.
0: Así mismo, licenciado. Licenciado, te estaba diciendo, muy temprano ahora, estaba hablando de repatriación. Yo estoy en Caguazú, pero mi. La Xiroga Guazú, sí, la repatriación. Yo, ay, jula repatriación. Por situaciones laborales, yo estoy en Caguazú. Hace 15 años ya que estoy en Caguazú. Pero te estaba tuteando. Dije. Cada elecciones la gente dice la carpa de resistencia. Y yo te tengo bien identificado que vos surgiste de la carpa de resistencia. Yo había acompañado como medio de comunicación, como comunicador social, ¿verdad? Esa lucha que se tuvo en repatriación. Y producto de esa lucha, hoy día el licenciado...

0: Luis Alberto, Luis Aníbal Monje Loss es actual concejal municipal y nuevamente representante de la lista de la Asociación Nacional Republicana Partido Colorado a la concejalía municipal de la lista número uno, acompañando, por supuesto, al candidato ganador de las internas pasadas, al doctor Carlos Doy, licenciado.
1: Así me ha parecido, tal cual como estuviste mencionando. Yo surgí de la carpa de resistencia, esto hay que mencionar y agradecer también. Yo realmente estuve acompañando muy de cerca a la carpa de resistencia de ese entonces, quien lideraba la actual candidata a intendente, ahora Lili Jara. Realmente estuvimos trabajando mucho en esa lucha. Casi un año estuvimos luchando contra la corrupción ese entonces, mi querido Luisito. Y hoy, desde el 2015, estamos nuevamente, o sea que empecé en la arena política. Y esto hay que mencionar, yo empecé en la arena política con el doctor Carlos Godoy. Yo no estuve antes con otro equipo, eso es importante que la ciudadanía también sepa. Yo empecé a militar desde el año 2015. Fui miembro de mesa, estuve como veedor también. Y hoy día soy concejal municipal, gracias al equipo del doctor Carlos Godoy, porque eso hay que mencionar. En la vida hay que ser agradecido,
0: Agradecido.
1: Luisito, porque él me dio la oportunidad de un cupo en la concejalía, ¿verdad? Estuvimos como opción en esa elección de 2021 y gracias a Dios pudimos obtener los votos suficientes para que hoy día podamos ser concejal municipal y gracias a la gente que ha confiado en nosotros, mi querido Luisito.
0: Asimismo, licenciado, y yo estaba recordando esos años, y yo creo que hoy día Luis Aníbal Monje Loss representa al equipo político del doctor Carlos Godoy. Empezó siendo miembro de mesa, empezó siendo veedor, y luego una pequeña pausa ante la corrupción. Así vos lo estás mencionando, no estoy
1: Sí,
0: diciendo yo.
1: claro que sí.
0: Bueno, y la ciudadanía tiene que saber también eso y tiene que enterarse, porque el 4 de octubre la gente va a ir a depositar su voto por la persona de confianza. Y bueno, en estos periodos que estuviste en la Junta Municipal, te estamos viendo, licenciado, con mucho trabajo, con mucho proyecto. Sabemos que vos pertenecés a una zona aledaña de la ciudad de Repatriación, y andando a ley, ni a negarla, ni a nacer yo.
1: Claro que
0: Yo
1: sí.
0: te identifico como Tercera Norte. De Tercera Norte, pe, Eguerecolan de Rogamí, Eguerecolan de familia, Eguerecolan de amigos, cuera, Japea, pe comunidad, Oyapón de Jehuí, y otras comunidades, y otros amigos también que tenés dentro del distrito de Repatriación, actual concejal municipal.
1: Totalmente, Luisito, estoy muy de acuerdo con lo que está diciendo. Yo provengo de una familia humilde. Mi padre o sea, fue en ese entonces, pero ya los dos están fallecidos ya. Yo provengo de una familia humilde, familia trabajador. Somos agricultores de pura cepa, digamos, ahora. Y gracias a eso me formé. Yo soy licenciado en ciencia de la educación. Soy docente actualmente también. También soy licenciado en administración de empresa agropecuaria. Tengo mi pequeño emprendimiento ahí en Tercera Línea, Irazábal
0: Sí,
1: Norte.
0: conozco, siempre veo.
1: Soy productor de queso. Eso es importante saber. Importante,
0: Va,
1: una
0: ya
1: ciudadanía, tumba,
0: una,
1: es pañandela, ya
0: así.
1: yapó allá.
0: Y bueno, y otra cosa, permitía licenciado, la gente en hoy cuapo una madre para depositarte la y voto.
1: Claro que sí.
0: Porque muchas veces la gente dice, no tengo a votante curíjese. No, acá tiene que saber, mogui pa ou, va epa oyapo, jamba epa oyapo se vea ve, dentro de lo que es la administración municipal.
1: Claro que sí, Luisito. Yo creo que hemos hecho bastante, muchas cosas en este periodo, en este corto plazo de 4 años y medio, ya que estamos en administración. Hemos acompañado todos los proyectos del intendente municipal, su amigo Getamba, Yayapó. Cosa que en mucho tiempo no se hizo, ¿verdad? En corto, 4 años y medio, 5 años, como no hay caso de solucionar más los problemas, pero estamos allí ya, Luisito. Amigo, van allá a recorrer, estamos nuevamente como una de las opciones.

0: Importante ya muy ya ne
1: A
0: a
1: consideración.
0: consideración ya ne candidatura a la gente o confía allí en Juan Anderejé. Estamos en la opción número 9
1: Centro
0: y
1: delantero.
0: centro delantero Luisito, o sea,
1: Centro delantero.
0: allá recorres, amigo, ya recorres, van a coger ahí me a este primera línea Sacorepe a visitar a la gente, ve la gente, bien importante, bien la gente, ve y cuál la innecesidad. De acuerdo, esos amigos le añaden posibilidad ya ayudarse, esos amigos está ayudar a la gente en esos momentos sensibles, peñan de gente, Manolamo, Luisito, Yetu.
1: Vea, tú.
0: Hace siempre ahí me pega el momento. Chere, no, y lo está, la mi hermano, mi hago, va a ser mi hago y ahora va.
1: ¿Qué hora va?
0: Mi hermano, a tu y ahora va y vende siempre, siempre el cope en el lazo de madrugada, luego lo está, mano, veces. Entonces,
1: Ah, sí,
0: siempre
1: va.
0: dañe muy a disposición de la gente, esos amigos. Hoy lo invitamos en ese teléfono y 24 horas disponible. Hoy íbamos a asumir siempre ya güero correr, ya auxiliar lo invitamos. Ya recuerdo la contacto mía, a ir al hospital de Coronel Oviedo, ya recuerdo
1: Claro.
0: ya de amigo director, ya de centro de salud, repatriación, ya de amigo.
1: Claro.
0: Aprovechamos, le mandamos un fuerte abrazo también al doctor Lorenzo Armoa.
1: Sí, señor.
0: En amigo y calidad, en el 10, siempre ya atender por la oña mañana de gente, mija, así es, amigo, siempre, ya no hay chupé, ya de resultado allá. Ya acompañar a la gente muy de cerca, ya dejarse a Luisito en esos momentos sensibles, es amigo mío, íbamos a Ecobelle, ya de gente, ya guardar la cajomilla, asistir su escuela. Pues esos momentos son momentos sensibles,
1: Y
0: Luisito.
1: ese es el, permitime, licenciado, es el trabajo de un político. La política ongo siempre oye al lado de la gente y oingo.
0: Claro que sí.
1: Ja, muchas veces con la desgracia, a la necesidad, andas y horas de color. Porque repatriación hoy muy golpeado, licenciado. Ocurripe temporal va ahí.
0: Claro que sí.
1: Mira, andas a Iñan de Yipotay, la madre naturaleza, yepa. Y bueno, y para eso están las autoridades. Jaupeche, ja, otra cosa. Vos actual concejal municipal, dais por ingo títulos y ajina Eñepuru Juanua como intendente o Eñepuru Juanua como concejal municipal. No, de que la Pepe Jarella Pota de la hora cero hasta la hora cero, la de trabajo en Dai Chapuna. Primeramente, y que un año ojasa hoy ojasa es aprender, es gestionar. Bueno, pues hace 2 años y bueno. Yo creo que muchas veces las autoridades, pase siempre las. Y hay gente que comparte conmigo y que no comparte conmigo también. El plazo de 5 años es corto, licenciado. Yo creo que para la presidencia de la República, para el intendente municipal, es corto un baile. Porque tengo peña acomoda poner y apoya ver la cosa. Ya huyimos para el periodo de cada concejal y de cada intendente. Digo yo, licenciado.
0: Totalmente de acuerdo, Luisito. Después amigos de cátedra dentro de la administración. Allá.
1: Sí.
0: Y hoy día ya somos güey Rocina, ya de Rocimas, amigos, ya. Pero un año vos has sabido, ya aprendes, estamos en la administración, pues ya tú. Hago ahí cualquier trabajo. Pues amigos, hoy día ya de Rocima, ya de guapo más. Y cuando ella ya golpea la puerta, mo pa ñamajea, nada, ni coténamos. Entonces, ya ese amigo mío, ya pues ya te digo, y los 5 periodos de 4 años y medio, peñañan de guapo y tres, y me lo hicito.
1: Así es, licenciado. Y yo estaba analizando en repatriación, hay tres candidatos a intendente. Está el doctor Carlos Godoy del Partido Colorado, está la señora Lili Jara de la lista 123, partido Yo Creo, y está el señor Ricardo Ortiz que representa a Cruzada Nacional, al PLRA y Paraguay Piahu. ¿Cómo está viendo la temperatura en la ciudad de repatriación? Se hizo la unidad, yo creo que repatriación. Una zona eminentemente colorada. Eso refleja los resultados, las últimas elecciones municipales, las elecciones presidenciales, la cantidad en la Junta Municipal. Va, Echandel, licenciado, en este momento vos estás viendo la campaña que está realizando la lista número uno.
0: Hacha mío, hay que mirar un poco de cómo empezaron, pues cómo empezamos esta administración. Hemos amigos ya poco a poco periodo, ¿ve? Eso hay que reconocer. Pero trajeron regada ni cuenca lechera más en la colonia 3 de noviembre. El número 15
1: El
0: ya,
1: número 15,
0: el
1: sí.
0: número 15.

0: está proyecto mañana, se hace mío la esta administración Oyapuacue. Y yo creo que esto debe continuar, Luisito.
1: Así mismo.
0: Este progreso debe continuar con el doctor Carlos Godoy.
1: Como intendente municipal.
0: Como intendente municipal.
1: Y bueno, dijiste algo muy importante. Porque yo, cuando estuvo el intendente municipal, era el número 12. Entonces, el número 15 de este proyecto tan importante para la ciudad de repatriación. Y estamos viendo también otro proyecto importante. El caso del hospital, que el departamento nos envidia. Hay que ser sincero. La gente dice, vendeo Caguasugá, vendeo repatriación, vendeo hospital, Oberapá. Bueno, y ese, justamente eso es lo que yo estaba diciendo, concejal. Si un intendente es del mismo signo político del gobernador y del presidente de la República, y fácil la cura de Cutú. Va a la enviar la intendente cura para Oyapo. Gestión. Porque nosotros sabemos que el presupuesto municipal es la tuya y treía. La ICA tuja mancha e invertir para este. Dan de presupuesto donde en salud api está en otro aspecto de Grescoin Baebe. Porque todos los días la problema oía, lleva. El tema del temporal, pandaya yukoy. Tema de la selección, que en este momento lleva. Hoy contener el respaldo de la institución municipal. Asimismo, la agricultura. Hace poco fue presentado como nuevo jefe del DEAC, el ingeniero Ascona. Hay tema de educación. Y por supuesto, la repatriación ve muchas veces el recurso propio de la municipalidad. Andas está guaso, indo para maneja por licenciado. Y entonces, yo creo que todo va encaminado de la mano, licenciado.
0: Totalmente, Luisito, totalmente de acuerdo contigo. Estuviste mencionando el tema del hospital, ese amigo Yandeo, con envidia de muchos distritos. Tenemos un hospital de gran envergadura que muy prontamente se va a inaugurar. Y de inaugurar y nada, Luisito, pero ese amigo mi.
1: Yo creo que falta la cinta nomás ya que se
0: falta
1: suelta.
0: Falta la cinta nomás ya.
1: Porque, llevo todos los días por la reparación, ya sé de movilero allá, anseco, ay, ajá, siempre a ya, de igual que somos envidia de mucha gente, de guajeja, en du, Juan Pérez, sí. Televisión Guasuponaje, de cuña caíche, o aparece Vuelajera, o joñe, o consultar tranquilamente, la ponja, o íramos la ponja, o retirar, tenemos a los mejores profesionales dentro del distrito de repatriación, y esto hay que aplaudir. Esto hay que aplaudir. La vez pasada yo estaba hablando con el director y vos sabés que el director pone mucho empeño en su trabajo, ¿será? Porque llevar una institución, ya sea salud, otras cosas, y pues, vos tenés que estar ahí alerta, como se dice, las 24 horas. Dentro de campaña andimba evetejna, ya recó ambulancia. Yo creo que ahora la ambulancia que tuvo un pequeño accidente, ya hoy por Ambayema, y andego ya hay purucaina ambulancia Coronel Oviedo, ve. Es sistema así, me ve. Caagua supe. Y yo creo que, como voy a decir, el trabajo que se está realizando en repatriación, yo creo que vos lo estás diciendo como representante de la gente en la Junta Municipal, licenciado.
0: No tenemos nada que enviarle en cuanto a la salud a ningún hospital privado, Luisito. O mi invipala y ande hospital, van allá. Dejo de joder, ya Pepe, dejo de consultas, aún allá. O se mandé Pepe Luis Arevalo, doctor fulano.
1: Sí, fulano de tal.
0: Land de historia clínico ya Osembaitema. Así como en los hospitales privados, amigo, la ande hospital, van. Y como está diciendo, falta desatar la cinta nomás, ya funcionamos, vea.
1: Así mismo, y bueno, ese tema de salud. Vamos a irnos un poquito más allá. El polideportivo. Imagínate un poco repatriación. Upe hacer la gente. Yo muchas veces a la escuela se viro orirúa y allá baja. Tengo a valorar la gestión que hizo acá el señor Andrés Galeano. Ya me mira su participación.
0: Me mira su oportunidad.
1: Ya me mira su oportunidad. Don Andrés Galeano, buenos días.
2: Buen día Luisito. Buen día, amiga. Pepe Luis Mongeló.
1: Sí, señor, actual concejal municipal.
2: Sí, Anduina, y para el año proceso de pregunta.
1: Adelante.
2: Concejal, y a la concejal, pico, que no corre ya la repatriación, ya veo que cocañá, vengo, anda y pollo, y un pie de la agua.

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1: 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Saluda a mi yo, licenciado.
0: Ko ape se la cheroga, ko ape cañaco. 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
1: Si, oye, inaugura, pues tope tení empedrado donde lo vas a cotar, Isna.
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1: y bueno acá te saluda licenciado salúdalo un poco a don Andrés
2: apreciado amigo Andrés caballero vio
1: galeano
2: bate copio Andrés ya como estas amigos donde andaba vecina tu sabes la yande distrito yendo ayer con casi 70 comunidades a lo mejor muchas veces de Castilla uno ya más en baja y ella en tu tape va a ir O sea, mi niña majeta se y algo afirmante de Coaves y nada, niña majeta jane, ¿verdad? Vamos a estar personalmente, don Andrés, y yo saludo a amigos que ya hacen hueco radio ahí.
0: Oye, tema porque otra cosa, Luisito, fue domingo, aquí, ¿o sabes?
1: Sí.
0: Allá por llegar, me sé, ahí la, desde mi pregunta, la, niña descansa, agua, pues, así, ese fanático, porque es hasta. Ah, hoy la presidente sacaría 74, ahí se va a hacer cota de moña. Hace ese, y el colegio en el estadio, había cuando ahí fue a hacer el estadio, el cota va a ser la que en el de video.
1: Y justamente, para hablar de un mundo que está en algo, a ver, don Andrés. De ahí, cuando yo he hecho para Canchipe Domingo, yo he saludado a Canchipe.
0: Sí.
1: Y este es un proceso, don Andrés, yo creo. Para hablar de un mundo que está en algo, de cuando hay que actuar, ella agarra, tiene cosas allá, ella pone más maravillas, lleva. Yo creo que ahora hay que mirar bien. A OJ, acá el candidato de la lista número uno, Luis Aníbal Mongelón, de visitar Ojo Cueo, don Andrés. Excelente la participación, don Andrés. Igual, te da la hora temática, por licenciado y potasio, disculpa, pero ape, o envía mensaje, audio, ya lee la mensaje, o no, y después el problema. Hablemos claro, fíjate, y te leíme la mensaje, ya recibí, ape, buen día, Luisito. Éxito al amigo Luis Monge Loja y Cande, el licenciado Aldo López.
2: Justamente acá también me escribió el licenciado Aldo López, amigos, y éxito amigo licenciado Luis Monge Loja. En sintonía, bien desde
1: sí,
2: el amigo Aldo
1: en
2: López.
1: Sintonía. Así también acá dice la doctora, decirle a don Andrés que le hicieron un empedrado enfrente de su casa. Sí, le dije, oye, inaugura porta y tesna, Andrés, acota a ti empedrado. Saludos también ahí a la doctora Norma Olmedo. Sí, de todo. Acá dice Gilberto Martínez también, ya le paga, está la licencia, pues, está la mesa.
2: No, ya le paga.
1: Buen día, Luis, estoy escuchando el programa, mucho éxito al próximo concejal, Luis Aníbal Mongelos. Buen día, estamos en plena sintonía en tercera línea norte. Pepe, ¿dende?
2: Allá en la comunidad.
1: Nebastión, no, hija, bebé.
2: Aprovechando la ocasión, saludo a toda la gente de tercera línea y la sala norte. Está amigo Poná, Yareco, bebé. Amigo fiel al equipo de la lista 1. Aprovechando también, llamamos más en Piteso, que hayan de saludo, hayan de pollo. Tú deja, ya de Micho de Cuera ahí, llamamos esta jaina estos días en la última recta, con 12 diarios. Estuve ya visita Piteta, su acá, mi querido Luisito.
1: Así es, bueno, acá dice, en sintonía, amigo, dice acá un amigo, don Flaminio Mendoza, muchas gracias, don Flaminio, siempre atento a nuestro trabajo, acá dice, mucha fuerza al concejal Luis Monge, lo dice, terminación 5453, bueno, dice, quiero ganarme la remera, viernes, ya soltó la remera, tenemos 10 remeras, gentileza del amigo Enrique Engo González, que va a ser tu colega ahí en
2: Para
1: la
2: sortear
1: junta.
2: el viernes.
1: Sí, para
2: El
1: sortear el
2: viernes.
1: viernes, André, pues, ya está ahí algunas cosas, pues, repartición ganada de domingo.
2: Claro que sí.
1: Ya nada, 2-0, ya está ahí en la lejana ciudad de Carayao. Acá dice, buen día Luis, muy lindo el programa, saludo, dice. Buen día Luis, un saludo al concejal Luis Mongelós, dice. Acá dice, excelente el programa, dice. Acá también dice, mucha fuerza al licenciado Luis Mongelós. Gracias, terminación 221. Acá dice, espera que, mucheta, ya me saqué
2: Ya
1: todo.
2: Nicolasa García de Jiménez, ya
1: Ay,
2: ne,
1: Nicolás, o
2: ya
1: sea,
2: ne,
1: mía, sin ingrato en 10, sin
2: ya
1: ingrato en 10.
2: dejo,
1: La
2: ese,
1: ven,
2: dejo,
1: la ven,
2: wey, ese
1: sí.
2: visitaje. Entonces,
1: Sí.
2: ya
1: Guapa
2: Nicolasa,
1: mujer.
2: guapa
1: Sí.
2: mujer, se colega docente ahí.
1: Ella es docente
2: Sí,
1: también.
2: buenos días, éxito, colega, excelente programa, ya Nicolasa, de tercera línea, Brazada Norte.
1: Sí, acá dice, fuerza espectacular, dice. Mañana, amigo Palma, igual se esta mañana.
2: Ay, cuál,
1: Sí,
2: ya
1: te
2: gran amigo.
1: manda saludo también al amigo Palma.
2: Sonia Romana Avellaneda de Duina,
1: Sí,
2: Santa
1: de
2: Rosa,
1: Santa
2: de Cuña
1: Rosa.
2: Amiga, gran amiga ahí. Y guapa, mitad cuña caraíco,
1: Acá
2: como dicen.
1: dice, en Cañada, dos proyectos de empedrado, un baño sexado en la escuela de Cañada y ayuda a la iglesia Cañada también.
2: Y por tanto, bien que mencionar
1: Importante
2: eso.
1: ya mencionar. Y aparte la licenciado.
2: A lo mejor caray Ricardo vio allá en el negro.
1: Don Andrés
2: Don
1: Galeano.
2: Andrea Leandro y me dando y cuáles no entera y me da mi proyecto, o sea, pues baila na mando ahí Andrés.
1: Así mismo. Fuerza Luis Mongeló, te dice acá Yanni Guillén. Sí,
2: Mi amigo
1: señor.
2: Yanis,
1: Sí,
2: gracias
1: acá.
2: Yanis.
1: Impresionante. Acá dice, buen día, Luisito. Está muy lindo el programa. Fuerza, éxito, te dice la profesora Mari Garcete.
2: Mari Garcete, ya amiga,
1: Sí.
2: Mari Garcete. Saludos, ya amiga, bueno, ahí.
1: Sí,
2: Guapa mujer.
1: acá dice en sintonía en calle Piribebuy, dice Norma Martínez.
2: Norma Martínez, gran amiga ahí,
1: Sí,
2: gran
1: señor.
2: caudilla, y una pedazo de
1: Caudilla, esa
2: guapa, mi caballo.
1: zona. Acá también dice, estamos en plena sintonía en Pueblo de Dios. Saludo también a la gente de Pueblo de Dios.
2: De parte.
1: Está la mensaje. Licenciado Peación, bueno, debe tener empujón barete. Porque
2: Claro.
1: la gente tengo y mando a pendejo a mano y pasa el omitame dice la mitad o copín de blanco no sabe ah de dejar en cuenta la mitad
2: Claro
1: de
2: que
1: castigo
2: sí.
1: la y poná la iba y a meme. Bueno licenciado a falta de 12 días de las elecciones, ¿verdad?
2: Estamos en la recta final, Luisito.
1: Estamos en la
2: 12
1: recta
2: días.
1: final. Va, yo Luis Arévalo, ¿por qué le tengo que votar al licenciado Luis Aníbal Mongelós?
2: Y el licenciado Luis Aníbal Mongeló es un tipo servicial, un repatriado de pura cepa, con alto valor de servicio social. O sea, amigo mío, ñandeja, ti joven emprendedor. Y la muy payayú allá, pa. Está sacrificio, ese amigo, ya hazaña, vamos a llamar a altura de nuestra carrera política, ¿sabes? Y de nuestra formación personal, ahí por eso se mandó a Luisito Lañe por un guay a la facultad. Y esto, pues, mal la
1: Sí,
2: facultad, ¿sabes? Más y esto, la estudio Luisito por ore en Moriascua, ya. Se ha egresado de la Universidad UTIC,
1: sí, señor.
2: Universidad Tecnológica Intercontinental. Entonces, amigo, con mucho sacrificio, vamos a terminamos a la C carrera. Pero yo, madre, colectivo, mi malo, o sea,
1: Sí,
2: se la
1: señor.
2: cero, se la cero a putape de Congregación Cristiana Pueblo de 2 kilómetros.
1: 2 kilómetros,
2: 2 kilómetros, o sea,
1: sí.
2: Guastana, en ese entonces era capital de la madera,
1: Capital de la
2: o sea,
1: madera.
2: hoy es San
1: San
2: Valentín.
1: Valentín.
2: Entonces, amigo, pues, ya no a la colectiva, toda la colectiva, deja no a la colectiva, venía acá.
1: Así mismo.
2: Entonces, una horita hoy, Pepe, hemos llegado acá a Guasú, una hora llegué, llegan al mercado y del mercado,
1: Tenés que venir a pata.
2: caminando, tenés que llegar a la facultad y de ida la misma cosa, visita. Entonces, por esos sacrificios que hoy día me ha llevado ya a ser una persona bien formada, o sea, amigo, ya llevé a la gente de repatriación, o confía allí, jamás, amigo, en la ñan de gestiones. Hay que tomar esos depósitos allí, ñan de su voto este 4 de octubre, Luisito, por la lista 1 y ñan de Jiménez en la opción número 9.
1: Así es, licenciado. Y hablando, acá hablemos claro. Ja, ya mañana, ya di tipo mañana, ya cuá. Ya mañana el escenario, ha a calcular, ha muchas veces a llave, esa pregunta ya acertar.

0: Yepa. Ja, hoy día en el distrito de repartición soy un político respetable ya. Jamás tenta y mi mitad, licenciado.
1: Ese es mi único político donde la de vida privada ya se vuelve público.
0: No, no, yo no te digo en ese aspecto. La otra carpa me tenta y mi guri. Hoy pues tal la pase.
1: No, y eso es normal, Luisito, ya mío. Me tengo la yendo en las elecciones de 2021, casi 800 votos de Yiquiago en las elecciones generales.
0: Así mismo.
1: Hacia mío, mi. Oye, pues siempre la. Nietenda y mi mía, ya,
0: Es
1: porque. A
0: importante.
1: ver,
0: Upe
1: importante.
0: es una quien de esa persona importante, porque ya mañana, no, o guaruta y que licenciado Luis Monge los pase. Y bueno, Upe aquí ni da mañana, yepa. Y dijiste al empezar el programa de fiel al doctor Carlos hoy.
1: Y empezamos con el doctor Carlos hoy. Como yo te dije, Luisito, yo empecé a militar en la política desde el año 2015, siendo miembro de mesa, UPEI, amigo, oye, me hice la oportunidad. Y esto hay que volver a reconocerse. Agradecer al equipo, o sea, amigo, agradecer al equipo del doctor Carlos hoy, o me agüere con oportunidad de ser candidato en un cargo electivo, Luisito. O sea, amigo, mí pudimos llegar gracias al equipo. Es importante, me han agradecido con vida política, me han agradecido a Luisito, porque el doctor Carlos hoy me dio la oportunidad, a mí gracias a eso fui concejal municipal. Allí ya por la Icatumía, siempre hemos acompañado todos los proyectos buenos que puedan beneficiar a nuestra querida repatriación. Nunca hemos puesto
0: A
1: palo por las
0: la
1: ruedas y vengo
0: rueda.
1: los
0: Y
1: ya.
0: cuando me lo
1: Siempre, siempre hemos acompañado, Luisito, todos los proyectos buenos que puedan beneficiar a la ciudad de repatriación, a todos los conciudadanos allá, a esos amigos, y ya por la leña de trabajo, porque UPE y la gente o confía allí, desde allá a salir la interna ya. Hemos obtenido 407 votos en esta interna, y eso
0: importante,
1: es un
0: importante.
1: buen número,
0: Y
1: Luisito.
0: vos sabés que pase siempre la gente y no na han de la concejal de repartición pe es que Juan Michimita no ya mañana en los dos equipos y hay personas preparadas licenciado
1: Claro que sí.
0: y hoy día los dos candidatos a concejales municipales de la ciudad de repartición está emo a la una en la eso oponti va eres porque hoy persona realmente clase A o jugada, licenciado. Yo no te voy a ser sincero, si no hay nada, yo le amo. Mande a ella, pa. Equipo cañón de la lista 1 hoy día en la ciudad de repartición de la concejalía. Los mejores hombres y las mejores mujeres fueron electas por voto popular. Andere, 400 votos.
1: Así
0: Eso
1: es.
0: es en una interna, pues de repartición de otra encajatada, mitad en la interna, ¿ve?
1: Jata, otra casa. Y tal cual como estuviste mencionando, ese amigo, los 12 candidatos que estamos ahora dentro de la lista, uno somos gente preparada. Pues, amigo, vele y la pimbi que te y en la venía hoy día como una de las opciones a través de la lista 1.
0: Japey, experiencia. Hay algunos candidatos nuevamente a concejales con mucha experiencia. Y hay personas que OJ Gina o ya puedo vender ya puedo acuerdo primera vez lleva OJ Gina o probar ja, o se ponaja OJ en la junta municipal. Porque el papel de un concejal municipal ¿no? y claro, y tres, tengo legislador,
1: Claro que sí.
0: tengo pecuidad. Va a ganar la plata de la institución municipal, Japegüera, Jamaná, proyecto. Y lo mitad, y no, o concejal, o ya popa, no, no, no. La concejal y función, licenciado Luis Aníbal Monquelo, ja, es una o legisla, ja, o güera, Jape proyecto, ja, o pediremos la cuestión, y la o aprobada para super la intendente municipal,
1: Discutido.
0: la ejecutiva. Muchas veces con la gente. Pero a veces muchas veces dice lo mitad andan en oíndole, no, no, ni andé con toda ley la ciudadanía, pero ni andé oré comunicador social, rombotavi, ayer. Y por eso yo respeto mucho a los concejales, algunos, y no de Castuño, no sé, supende de Castuño, bueno, está bien. Muchas veces cuando hay Castuño, oíndole, la ñan de suerte para intendentes municipales, porque muchas veces con hojasala proyecto. Ojalá intenté, tengo Oreco 64 compañías en Oreco, la distrito de repartición. Jaumía Pecoja, ojo putica y paiteana.

0: Lleva apenas 6 meses, licenciado.
1: Totalmente de acuerdo, amigo. Y Andrés, está la repartición. Casi 35.000 habitantes de
0: Colombia. 35.000
1: habitantes. Habitantes de Colombia, 69, casi 70 comunidades. Jaja, sí, los amigos más empajados, más de uno. Ja, igual por la intendente, hoy nuevamente candidato, Luisito. Estás, amigos, está proyecto, pues no, la repatriación. Ja, ya es agüisa, ya, ahora me llené, ya yo llegué, amigo, ya moí la llené candidatura a mí.
0: A consideración.
1: A consideración de la gente. Tú confías, llegué, ya dejé la gente, hasta ya pues llegué, ya vi concejal municipal para este nuevo periódico, tus amigos, amigo, ya seguí, ya crecer, así como dice nuestro eslogan, seguí creciendo juntos, mi querido Luisito.
0: Asimismo, acá te dice, te voy a decir, acá dice, terminación 162, buen día Luis Arévalo, estamos escuchando tu programa, saludo al próximo concejal municipal, gente. No, Moise, no voy a ir la jera ya, pero terminación 162, ha llevado a escribir. A ver, y buen día, amigo, muy lindo está el programa. Tantos proyectos. Va el proyecto. Y mismo también espera el licenciado. Va el proyecto. El licenciado Luis Aníbal Mongelos nuevamente es elegido concejal municipal de la ciudad de Repatriación el 4 de octubre. Va el proyecto hoy día en Huerescopo de un tipo profesional. Yo te voy a tutear un poco. Vos sos licenciado. Vos sos administrador agropecuario. Eres coimía de la otro trabajo y mi hijota de allá. Habéis docente en institución allá, educativa allá. Bueno, jamba, el proyecto como Luis Aníbal Mongelo Ereco para el distrito de repartición.
1: Y vamos a ir apostando por los jóvenes, Luisito. Mi gestaña antes ya ayuda en tema de la juventud. Trayendo becas universitarios, amigos, está beca en el
0: Real. Sí, he visto.
1: A siempre ya seguí tan acompañada. Los estados ayer en con los proyectos presentados y todos los proyectos que hemos presentado, amigos, fueron ejecutados. Luego, como bancada, está proyecto presentado. Todos los proyectos que se ejecutó, gracias a la bancada del doctor Carlos Godoy.
0: Así mismo.
1: Y hemos hecho muchas cosas, amigos. Hemos presentado muchos proyectos ayudándole a la gente de tercera edad, como dije, a todos los jóvenes. Y vamos a seguir con ese mismo sendero, amigos, para seguir creciendo juntos.
0: Así es, licenciado. Y otro aspecto, no sé si estuviste el domingo en la cancha, pero llevo una... Repatriación tiene las mejores posibilidades de estar entre los cuatro mejores. Tenemos buen equipo, pero la afición deportiva, licenciado Landaña Canacupaya, Hachero y Cuaboso, dirigente también de un club muy importante de la ciudad de Repatriación como Atlético Unido. Va en Derecho ya, licenciado. Va ella ya pone gente por ser. Ay, juez, la selección va allá. Va ello falta algún. La experiencia de Luis Aníbal Mongelo como dirigente deportivo, va y Castulla Yaspó, para que la afición deportiva. A momento de ti, ejemplo, donde licenció. Tú ya oído lo contrario, yo acá, Aguasugo, como en que 1.700 personas en la cancha.
1: 1.700 personas.
0: Sí. 1.700 personas, está la gente, oincha. Jañandén de Castuña, como en que 200 personas. Jacheón Arango, oí algo. El primero factor económico, es pingo la entrada, hay que ser sinceros, es pingo allá. Pero para andar ahí la liga. La homogénea, los precios de la entrada. Ese pone la quinta federación deportiva. Va, Eika, tú licenciado en estos pocos días del domingo. Va, Eika, tuya, la afición deportiva. Pe, vos como autoridad electa, va, Eika, tuya, ese cual licenciado.
1: Estoy mencionando al Club Atlético Unido, sí. Como donde yo también soy dirigente. Sí. Saludo a toda esa gente del Club Atlético Unido. Ahora ves amigos ya, Rubre Coma, la Orecancha, bien nivelado.
0: Claro, ¿no? Sí.
1: Con un marón, puede ser. Saludar también.
0: Ese es un logro.
1: Es un logro. Y eso hay que agradecer también porque fue obra de la municipalidad. Está la municipalidad invertida al Club Atlético Unido. Hoy día tenemos ya una cancha bien nivelado. Y gracias al presidente, aprovechar la ocasión también saludar al presidente Alfredo Villar.
0: Sí, guapo.
1: Amigos.
0: Guapo. Sí.
1: Estuviste mencionando el tema de nuestra liga, ¿verdad, Luisito?
0: Sí.
1: O sea, amigo, yo como equipo siempre ya seguía apoyar al deporte.
0: Claro.
1: Yo no soy tan conocedor del ámbito futbolístico, Luisito. Pero, o sea, amigo, yo sé que en este periodo, o sea, amigo, vamos a seguir apostando por el fútbol.

0: viendo en las ligas. Ella ya en nuestro en este siguiente periodo, mi querido Luisito.
1: Así mismo, licenciado, yo creo que estamos hablando de muchas cosas. Pero bueno, yo creo que falta 12 días. 12 días falta,
0: Doce
1: licenciado.
0: días a partir de
1: 12
0: mañana,
1: días
0: sí.
1: falta. ¿Qué le decía a la gente? Coaco con radio con un ajemón burígina, coaco programación con ingendula repartición. Va, era mi tapichada, coaco momento, pero ya puse acá y nada en este día lluvioso, porque ahora que esté chanceando, criminal. Va, era su escuela. Va, Icatú, Luis, Aníbal Monge Loge, Isna, pe tapichá, pe mamá, oña, esperanzado. Pues yo, madre soltera, me embu, licenciado. Hacho la siempre es y me embu, a llevar. Hacho la arjapia, siempre la ñande de la hijú. Va, era mi cuña caraicuera, ojendú, va, proyecto y catuya, eso pe cuera. O votáramos Luis Aníbal Monge Loge. Eres cosas muy importantes las becas. Porque hoy día, el estudio, vos como profesional, Hachego, docente mío, ya andas ejerciente. Hoy día la sin estudio, licenciado, jazúchela. Porque en Baere, porque la ñan en mercado boingo y exigente. Ja, oye, preparamos ante Arango la Paraguay Membú. Y que tu jamás ahora con posibilidades. Porque che, la gente se ve y mal la ñan amigo, cuera familia, la o emigrado, ojo. Ojo pe San Pablo, re, ojo pe Argentina, re, ojo pe España, re, lleva. Y repatriación es un distrito eminentemente agrícola, bo, licenciado. Andrés, que vos sos ingeniero,
0: Administración
1: licenciado,
0: Empresa Agropecuaria.
1: Administración Empresa Agropecuaria. Jamba, es posibilidad, hoy, licenciado, de entender, que el Yecutupe, ya es ya, ni el intendente, ni el caray gobernador. Vos amigos que tenéis mi tan supe a pimbareste, imita o tacho el trabajo o apostar a la repatriación y alguno de fábrica de tomate. Va, es para el licenciado. Segunda línea y turbe zona eminentemente oye dedicada a Coaco Rubro.
0: Horticultores.
1: Horticultores.
0: Ya saludo a mí,
1: Ya saludo a
0: en
1: mí y
0: Héctor.
1: al
0: Estaba
1: amigo.
0: medio ya, ver.
1: Sí, señor.
0: Totalmente de acuerdo, Luisito. Y importante la área, es un punto muy importante. Falta ya de ese amigo, ya industrializar. Pues muchas veces los precios de los tomates, precios de los locotes, mía, da y la ñande, ña pretendía, pues, en el momento de ñe puña, ña ostina, ya ñando. Da ya igual, de puña, ña ñe octubre, de tomate, por ejemplo, de igual, el precio va.
1: Va el precio para Icatú.
0: Comercializada.
1: Así mismo.
0: Entonces, es importante, amigo, hablaste de plantar acá una industria, industrializar, ¿no? Mira, mi producto, por ejemplo, allá no es la precio ni andeña a pretender, acuérdate, allá, o sea, mío, ya cosa y conserva en el caso de tomate.
1: Claro,
0: Y es
1: claro, claro.
0: importante, visito el punto muy importante que tocaste.
1: Y yo creo que otra cosa acá me dice, esa fábrica que tenemos ahí, justamente ayer referí ya a don Andrés Geleano Pejogar jugar en un depeoña. Va, catumba, es posibilidad. Ese es un pulmón muy importante, concejal. Tengo que tener fábrica o me es fuente de trabajo. Pepe, mi tapichacuera, mía, pe. Hacía un arango la pea, pe tení pulmón y niña de la repartición. Engo la tanto a yepa, pero oingo familia o depende a ese. Hay que buscar nuevamente cómo llegar al dueño de ese. Porque si se mandó el candidato a la. A la intendencia del doctor Carlos Godoy, ojo a que, ojeca, que pe, nexo, pe, jamba, denle acompañar y pegar el proyecto, licenciado.
0: Es importante mencionar, Luisito, que estuviste mencionando ese tema de la fábrica. Mira, gente ya reactiva, llegan a Luisito. Yo creo que con este gobierno, ¿verdad? Y Castujina, en este siguiente periodo, ya va a popear a Luisito. Pero los amigos están, Boriajú, Pedro Mongarúa, que me acuerdo, esta cuarenta es mi carreta, pero no estamos más esta
1: Claro,
0: fábrica.
1: fabricar
0: No,
1: reta.
0: para casa ni carreta, no ya se la repartición, esos amigos. ¿Por qué? Porque opala y trabajo afuera. Entonces, eso hay que tratar de reactivar.
1: Reactiva.
0: Yo creo que en este siguiente periodo, ese amigo, la gente o confía allí, Uñan de G, ya ayuda al intendente, al siguiente intendente, ya que yo creo que estoy seguro que va a
1: Va, sí.
0: volver a ser el doctor Carlos, ese amigo, estoy plenamente confiado. Ese amigo, miña, niña, ya reactiva allí, ve a fábrica, ya toma, ya me apoye, ya me y vida, ya me llevo
1: Vida
0: vida, ya
1: para
0: me.
1: repatriar.

0: Justamente, licenciado, ahí yo conozco ya la familia Galeano, la familia Aguilar, a comido mía, lleva pero depende a qué peare. Bueno, importante, interesante. La gente o participa acá, dice desde repatriación en sintonía. Saludo al concejal y futuro concejal, y que ande artesanía Oviedo. Digo, vayan amigo,
1: Vayan a mí,
0: artesano,
1: Oviedo, Oviedo, eso que
0: sí,
1: digo,
0: Urucán
1: sí.
0: de saludo. A ver, dale, para todo que esté la gente y posible. Buenos días, te estamos escuchando en segunda línea, Eugenio Agaray, Arroyo en Baracá. Vamos, futuro concejal. Vamos, futuro concejal y concejal, Luis Mongelós. Soy Sonia Román, dice.
1: Sonia Román, amiga, Sonia
0: Sí,
1: Román.
0: acá dice también, Luis, quiero ganarme la remera, jefe. Haga ya viernes, pero vamos a anotar. No hay ningún problema, vamos a anotar todito. Acá dice, saludo al concejal. De triunfo hoy, a Florian Pessoa.
1: Yana
0: Florian
1: amiga,
0: Pessoa,
1: Florian Pessoa,
0: sí,
1: saludos, Yana
0: Florian
1: amigo,
0: Pessoa.
1: gracias, Río Guapo, vea caudillo, gran
0: Oína,
1: caudillo de la lista 1 ahí, Yana amigo Pessoa, sea,
0: oína
1: Colonia del Triunfo.
0: en plena sintonía. Yana amigo, está ahí, espera ahí, sí, está ahí, espera ahí. Envía saludos al equipo político del doctor Carlos Godoy.
1: Gran amigo, está ahí, espera ahí, sea, saludos,
0: Sí,
1: Yana amigo, hermano.
0: señor, acá dice fuerza al concejal, dice. No, muy interlajera, bueno. Acá dice, hola Luisito, quiero ganarme la entrada. No hay ningún problema. Anota paiteta. A nivel ya pueda, pues, ti. Anota paiteta, y no la o enviar, se la o ganarse la entrada. Y le vamos a decir también acá al concejal actual, al licenciado Luis Aníbal Mongelós. Va, epa, oje, ya te añadí. Yo también quiero ganar la remera. Bueno, te vamos a anotar. Anotame, me atiendo. Bueno. Ya, pues, ella hace 47 minutos ya. Está vende, mira
1: Ni
0: mi chimí,
1: importante, gracias,
0: licenciado.
1: ni
0: Está vende,
1: importante.
0: mira mi chimí, a las personas y a las casas comerciales que están haciendo posible nuestro trabajo. A Bati Patiño, candidato a concejal municipal de la ciudad de Caaguazú. Raquel a la intendencia municipal. Bati Patiño a la concejalía municipal. Lista 1, opción número 8. Así también al ingeniero Jorge Torales, director de la Penitenciaría Departamental de la ciudad de Caaguazú, que manda saludo a la selección de repatriación, a la gente de repatriación, dice, la gente de repatriación. Así también a la licenciada Esmelda Cepeda, candidata a concejal municipal, que mañana va a estar con nosotros. Lista 123, opción número 3. Así también al Messi repatriano, que va a ser tu colega en la Junta Municipal, Arturo Almada, el Messi repatriano, un golazo de la media cancha a la Concejalía Municipal, Arturo Almada, lista 1, opción número 10, al licenciado Fidencio González Riva, candidato a concejal municipal de la ciudad de Caaguazú, lista 7, opción número 1, partido 1C, a Ricardo Ortiz, candidato a intendente municipal de la ciudad de Repatriación, lista 5, Alianza Unido por la ciudad de Repatriación, así también al licenciado Eliezer Vera, candidato a concejal municipal de la ciudad de Caaguazú, sí señor. Raquel a la intendencia, Eliezer Vera a la concejalía municipal de la ciudad de Caaguazú. Lista 1, opción número 6. Enrique Engo González, sí señor, candidato a concejal municipal de la ciudad de Repatriación. Honestidad, trabajo, transparencia y compromiso con la gente, dice. Diego Casco de la zona de Tacurupután, un joven dinámico al servicio de la ciudadanía y a consideración de la gente. Lili Jara a la Intendencia Municipal. Diego Casco a la Concejalía Municipal. Lista 123, opción número 6. Miguel Gómez, candidato a Concejal Municipal 2026 de la lista 123. Lili Jara a la Intendencia. Miguel Gómez a la Concejalía. Lista 123, opción número 1. Al presidente de la Liga de Repatriación de Fútbol, al profesor Ramón del Valle, nuestro saludo, nuestro respeto, que saluda a toda la afición deportiva de la ciudad de Repatriación. Al abogado Lucio Alcaraz Cardoso, supervisor de la ciudad de Repatriación, que saluda a todos los aficionados de la querida rubronegra de la ciudad de Repatriación. Jorge Abogado, candidato a concejal municipal de la ciudad de Repatriación. Lista 5, opción número 3, Alianza Unido por la ciudad de Repatriación. Así también Ariel Chino Lencina, el auténtico lente y repatriano, la mitad. Sí, señor, el auténtico lente y repatriano en la Junta Municipal. Lista 1, opción número 4, Carlos Godoy a la Intendencia Municipal. Así también al profesor Julio Ortiz, candidato a concejal municipal de la ciudad de Repatriación. Lista 5, opción número 6, Alianza Unido por la ciudad de Repatriación. Gilberto Almada, actual concejal municipal y presidente de la Junta Municipal de la Ciudad de Caaguazú, nuevamente a consideración. Lista 2, el 4 de octubre, la opción de la coincidencia. Lista 2, opción número 4, Gilberto Almada a la concejalía municipal. Al profesor Pedro Rolón, candidato a concejal municipal de la ciudad de repartición. Lista 1, opción número 12. Sí, señor, profesor Pedro Rolón, que vuelve a la concejalía municipal. Abogado Juan González, candidato a concejal municipal de la ciudad de repartición. Lista 5, opción número 8, Alianza Unido por la Ciudad de Repartición. Ricardo Ortiz a la intendencia, abogado Juan González a la concejalía municipal. Lista 5, opción número 8. 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Así también al candidato a intendente municipal de la ciudad de 3 de febrero. Lista 1, Joaquín López a la intendencia de la ciudad de 3 de febrero. Joaquín López, candidato a la intendencia municipal de la ciudad de 3 de febrero. Licenciado Víctor Santa Cruz vuelve, sí señor, con la experiencia y capacidad, licenciado Víctor Santa Cruz, a la concejalía municipal de la ciudad de repatriación. Y acá a mi lado, licenciado Luis Aníbal Mongelós, a la concejalía municipal. Carlos Doy, la intendencia. Luis Aníbal Mongelós a la concejalía, opción número 9, centro delantero Lomita. Bueno, ahí está Inágeta y te di mensaje, Juan,
1: de él. Ya saludo a mí, mi amigo Lorenzo Areco, ya en el transportista de la lista 1, se ahorra el correo de Higuina, ya en el 2 Higuina, y gran amigo Lorenzo Areco, saludos, de buenas, hermano.
0: A ver, y Areco, acá está la salud, Areco. Acá dice el ingeniero Ascona, saluda al amigo Luis Mongelós, felicidades por tu programa, Luis, dice. Muchas gracias, gran, ingeniero.
1: Gran
0: muchas
1: amigo, gracias. Nuevo jefe se va de la
0: extensión de la área. Vuelve en su casa.
1: Ay, sí, amigo, ya en Diego, a veces. Ay, guapo, a ver, ya saludó a mí, a veces.
0: Así mismo. Ramona Noemí Luján, terminación 381 del barrio Cañada. Quiero que me anote para el sorteo de la remera. Mi hija es fanática de remera. No hay ningún problema, señora. No hay ningún problema. Ale, patada esta y la mensaje. Acá dice, buen día Luis, excelente programación, éxito al candidato a concejal Luis Aníbal Mongelós, esperamos su colaboración. Felicitación, Tati Penales, esperamos su colaboración para nuestra selección que a puro pulmón estamos llevando, dice la profesora Eustacia Godoy.
1: Eustacia Godoy, ya se lo llena a mí, Eustacia Godoy, mujer, estás andando, ya por tanto gente llegó a...
0: Excelente, acá dice, buen día Luis. Te estamos escuchando en segunda línea, espectacular está tu programa, quiero ganarme la entrada, saludo al concejal Luis Mongelós, dice.
1: Más bien, o sea.
0: Y terminación,
1: oiga, segunda línea azul, ¿sí?
0: Segunda línea azul. Licenciado, no me está mandando ande de género y
1: juicio. Añade presente,
0: sí. Bueno, está la mensaje de que tú ya le pasa, amigo mío, porque vamos a estar mañana ahora. Licenciado, tu palabra final, faltando 12 días para las elecciones en repatriación.
1: Sí, amigo mío, volver a pedirle a la gente su voto de confianza para este 4 de octubre por la lista 1, opción número 9, Luis Mongelós, concejal municipal. Sí, amigo, ya se dijo, con este progreso que vamos encaminando acá a nuestro querido repatriación, Luisito. Tu confianza, lleguen desde la gente, señor, tome, lleguen desde la y voto confianza, que tome eso y lleguen desde Viti, gran servidor del pueblo, mi querido Luisito.
0: Así mismo, licenciado, nosotros de nuestra parte, el equipo de trabajo que de Hablemos Claro, el director, el abogado Tony Sanabria, mi persona, Luisito Arevalo y el compañero líder, te decimos muchas gracias por aceptar. Yo sé que repatriación necesita más que nunca hoy día el progreso, y yo creo que lo prometido hoy día acá en el programa queda plasmado. Esta programación va grabado, licenciado, y la gente te escuchó, la gente depositó ya su confianza en tu persona, y nosotros te decimos muchas gracias.
1: Muchas gracias, Luisito, al programa Hablemos Claro. Muchas gracias por este espacio que me han brindado aquí para que yo pueda venir a explayarme y a saludarle a nuestra gente, Luisito. Yo sé que la hora en radio va.

0: oro allá. Entonces ya estamos llegando a la recta final y agradecerle nuevamente a Tony también, él también me invitó, ¿verdad? Pero lastimosamente hoy no está con nosotros por motivo de fuerza mayor o de salud, me acaba de mencionar.
1: Así mismo, licenciado. Bueno, líder, ya nos vamos de mi parte. Mañana la invitada va a ser la licenciada Esmelda Cefe. De mi parte será hasta mañana.
2: Hasta mañana.

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